0: Dios, un día oí en la radio que iba a pasar esa ley. Entonces, agarré el número de teléfono
1: One
0: y
1: day, when
0: lo
1: I was
0: llamé.
1: already living in San Leandro, I heard on the radio